la salud y por el cumpleaños de mi querido padre Aristóbulo. Oramos por, quiero orar por toda mi familia y por todos nuestros hermanos enfermos, y así con María, la Virgen, Madre de Dios, su esposo San José, los apóstoles y cuanto vivieron en tu amistad a través de los tiempos, merezcamos por tu Hijo Jesucristo compartir la vida eterna y cantar tus alabanzas.

0: agradecidos por el amor de Dios, ha ido allí al Calvario para hacer la mayor prueba de amor por nosotros, entregar su vida para salvar a toda la humanidad. Por eso unámonos también en esta noche a la oración que Jesús nos enseñó. Padre nuestro que estás en el cielo, santificado sea tu nombre. Venga a nosotros tu reino. Hágase tu voluntad en la tierra como en el cielo. Danos hoy nuestro pan de cada día. Perdona nuestras ofensas, como también nosotros perdonamos a los que nos ofenden. No nos dejes caer en la tentación y líbranos del mal. Líbranos de todos los males, Señor, y concédenos una paz en nuestros días, para que, ayudados por tu misericordia, vivamos siempre libres de pecado y protegidos de toda perturbación, mientras esperamos la gloriosa venida de nuestro Salvador Jesucristo.
1: Tuyo el poder y la gloria por siempre, Señor.
0: Señor Jesucristo, que dijiste a tus apóstoles: la paz les dejo, mi paz les doy. No tengas en cuenta nuestros pecados, sino la fe de tu iglesia, y conforme a tu palabra, concédele la paz y la unidad, tú que vives y reinas por los siglos de los siglos.
1: Amén.
0: La paz del Señor esté siempre con ustedes.
1: Y con tu espíritu.
0: Como hijos de un mismo Padre, demos fraternalmente un saludo de paz.

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1: Querida familia, Él es Jesús, el que donó su vida para salvarnos a todos. El Cordero de Dios que quita el pecado del mundo. Dichosos los invitados a la cena del Señor. Señor, no soy digno de que entres en mi casa, pero una palabra tuya bastará para sanarme. Las personas que van a comulgar, tengan la bondad de acercarse. Lo demás vamos a cantar.

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0: saciados con los dones de la salvación, invocamos, Señor, tu misericordia para que mediante este sacramento que nos alimenta en nuestra vida temporal, nos hagas participar en tu bondad de la vida eterna. Por Jesucristo nuestro Señor.
1: Amén.
0: Unámonos hoy para cantar el cumpleaños feliz a nuestro querido homenajeado.

0: Bueno, un abrazo, querido padre. Dios lo bendiga y siga siendo juicioso. Déjese santificar de Dios, renovar de Dios y pueda ser un buen instrumento para Dios. El Señor esté con ustedes. Y la bendición de Dios Todopoderoso, Padre, Hijo y Espíritu Santo, descienda sobre todos ustedes y los acompañe siempre.
1: Amén.
0: La Eucaristía ha terminado, pueden ir en paz.
1: Demos gracias a Dios.
0: Bueno, regalémosle el aplauso para nuestro querido homenajeado. A todos mil gracias también por su presencia, Dios los bendiga. Bueno, para mañana invitamos, mañana estamos a 28, sector San Martín de Porres. El día viernes, sector San Mateo. El día sábado, vereda de Lluviosos. El día domingo, 31, vereda El Llano. María, Madre del Redentor, guíanos por el camino de su amor. Hagan lo que Él les diga. Feliz y bendecida noche para todos. Buen descanso.
1: Gracias, Padre.

Son las 7:15. 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

0: Son las 7 con 32 minutos.
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1: Son las 8:01.

0: Son las 8 y 16 minutos.
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1: Son las 9:01.
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0: Son las 9:32.
1: Así concluimos la emisión del día de hoy. 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

0: Del Padre, y del Hijo, y del Espíritu Santo.
1: Amén.
0: La gracia de nuestro Señor Jesucristo, el amor del Padre, la comunión del Espíritu Santo, estén con todos ustedes.
1: Y con tu espíritu.
0: Bueno, qué hermoso en este día jueves, ya 28, esto está que se acaba. Día 28 de mayo, les decimos a todos muy, pero muy buenos días, qué hermoso poder despertar. Poderles decir a ustedes muy, pero muy buenos días. Gracias Dios por este nuevo día, por este nuevo amanecer, por esta nueva oportunidad que nos da de despertar y llegar a ustedes con este programa, Al Día con Jesús. Por eso gracias a nuestro amado Dios, por todo el cariño, por todo el amor que Él nos ofrece a todos. Por eso digámosle, Señor, hoy empezamos una nueva jornada, un nuevo día, colocando todo en tus benditas manos. Y hoy le decimos a todas las veredas muy buenos días, aquí a la parte urbana, allí a la ciudad, allí a todos los rincones donde llegan estas ondas radiales. Qué bello poderles saludar y poderles decir mil y mil gracias a cada uno de ustedes. Por eso sigamos con toda la alegría, con todo el amor en esta mañana, diciéndole por aquí hoy a Nancita Rocío muy buenos días y bienvenida nuevamente a este programa Al Día con Jesús.
1: Muy buenos días, Padre Omar y fieles oyentes de la emisora La Boyaquita, en este su programa Al Día con Jesús. Un saludo muy especial, caluroso para cada uno de ustedes en esta mañana un poquito fría, pero alegre, feliz. Amado Dios, te doy infinitas gracias por permitirme abrir los ojos en este nuevo día. Gracias por el regalo de la vida, por mi familia, por mi salud y por todas las bendiciones que me das. Te entrego este día que comienza y te pido que me guíes en cada uno de mis pasos. Lléname de paz, sabiduría y fortaleza para enfrentar cualquier reto y permite que todo lo que haga sea para mi bien y para tu gloria. Amén. Un saludo especial para cada una de las veredas de nuestro querido Cucaita, a la vereda Pijaos, la vereda Chipacatá, la vereda El Llano, la vereda Cuesta en Medio, la vereda Lluviosos y la vereda Escalones, y por supuesto aquí al casco urbano donde sé que hay muchas personas en sintonía. Recordamos el número de teléfono donde nos pueden enviar el mensajito, el 320-389-8940. Pueden enviarnos el mensaje, la oración, el aniversario, el cumpleaños, que con mucho gusto aquí lo transmitimos al aire. Bienvenidos al programa.

Por eso digámosle en esta mañana, Señor, amado, hoy quiero entregarte el día que comienza, mis pensamientos, mis planes y todos los anhelos de mi corazón. Gracias por regalarme una nueva oportunidad para vivir, aprender y acercarme más a ti. Por favor, ilumíname con tu radiante luz. Tómame de la mano y guíame en cada paso que dé para que mis palabras, mis acciones y mis decisiones estén siempre llenas de amor, sabiduría y bondad. Amado Dios, en esta oración también quiero pedirte por la felicidad, la prosperidad, la salud y la unión de la familia y de mis amigos. Mira nuestras vidas y nuestras necesidades. Escucha nuestras súplicas y nunca nos desampares. Derrama tu bendición sobre nuestros hogares, fortalece nuestros corazones y ayúdanos a permanecer unidos en la fe, la esperanza y el amor. Que en cada uno de nosotros florezca la paz, la paciencia y la confianza en tu voluntad. Padre Celestial, te pido que cuides a las personas que amo, que las protejas de todo mal, de toda tristeza y de toda angustia. Regálales salud para sus cuerpos, serenidad para sus almas y esperanza para seguir adelante, aún en medio de las dificultades. Abre puertas de prosperidad, trabajo, oportunidades y abundancia para que nunca falte el pan de nuestros hogares ni la alegría de nuestros corazones. Señor, derrama tu amor sobre nuestro ser y ayúdanos a crecer espiritualmente cada día. Permite que cada amanecer sea una nueva oportunidad para caminar contigo, para hacer el bien y para agradecer todas las bendiciones que recibimos de tus manos. Llena nuestra vida de tu presencia. Danos fortaleza en los momentos difíciles y humildad para reconocer que sin ti nada podemos. Te pedimos también que seas tú colmando mi jornada de bendiciones, guiando cada decisión que tome y permitiendo que todo lo que haga esté lleno de tu gracia y de tu infinita misericordia. Que tu paz habite en mi corazón, en mi familia y en mis amigos, hoy y siempre. Amén y amén.

esta mañana vamos a saludar a la Santísima Virgen María con esta oración del Ángelus. Recordemos que veníamos nosotros celebrando, estábamos saludando a el Regina Coeli, Reina del Cielo, en el tiempo ordinario y demás tiempos. La saludamos nosotros ya es con

0: El ángel del Señor anunció a María,
1: y ella concibió por obra y gracia del Espíritu Santo.
0: Dios te salve María, llena eres de gracia, el Señor está contigo. Bendita tú eres entre todas las mujeres, y bendito es el fruto de tu vientre, Jesús.
1: Santa María, Madre de Dios, ruega por nosotros pecadores, ahora y en la hora de nuestra muerte. Amén.
0: Aquí está la esclava del Señor.
1: Hágase en mí según tu palabra.
0: Dios te salve María, llena eres de gracia, el Señor está contigo. Bendita tú eres entre todas las mujeres, y bendito es el fruto de tu vientre, Jesús.
1: Santa María, Madre de Dios, ruega por nosotros pecadores, ahora y en la hora de nuestra muerte. Amén.
0: Y el Verbo de Dios se hizo carne
1: y habitó entre nosotros.
0: Dios te salve María, llena eres de gracia, el Señor está contigo. Bendita tú eres entre todas las mujeres, y bendito es el fruto de tu vientre, Jesús.
1: Santa María, Madre de Dios, ruega por nosotros pecadores, ahora y en la hora de nuestra muerte. Amén.
0: Ruega por nosotros, Santa Madre de Dios,
1: para que seamos dignos de alcanzar las promesas y gracias de nuestro Señor Jesucristo. Amén.
0: Oremos. Infunde, Señor, tu gracia en nuestras almas, para que los que hemos conocido por el anuncio del ángel la encarnación de tu Hijo Jesucristo, lleguemos por los méritos de su pasión y su cruz a la gloria de la resurrección. Por Jesucristo nuestro Señor. Amén.
1: Amén.

0: Bueno, en esta mañana nos vamos con los saluditos que ustedes nos hacen llegar por aquí a nuestro medio de comunicación. Entonces los saludamos hoy a todos, saludamos a estos niños filipistas que ya se están preparando hoy con su uniforme para ir allí al mundialito. Entonces hoy cuando les corresponde a las damas vivir este encuentro. Entonces hoy es Francia versus Colombia. Entonces ya van preparaditos ellos también por allí a vivir este momento especial. Por eso ahora nos vamos a ir también con el santo del día. Como no nos llegaron mensajitos por aquí, entonces vamos a compartir el santo del día. Gracias Monseñor Jaime Uriel Sanabria también por este regalo que nos hace diariamente.
1: 28 de mayo, San Felipe Neri, presbítero, apóstol de Roma. Una experiencia mística provocó su conversión. Felipe Neri recibió sus primeras enseñanzas religiosas de parte de los frailes dominicos del monasterio de San Marcos de Florencia, en Italia. Felipe tuvo una experiencia mística en una capilla que pertenecía a los benedictinos de Monte Cassino y descubrió su vocación al sacerdocio. Pronto decidió alejarse de la opulencia y los bienes materiales para enrumbarse en 1533 a Roma y servir a Dios. Es conocido como el apóstol de Roma. Tras abandonar sus estudios de filosofía y teología, decidió enseñar el catecismo a los pobres. Roma se encontraba en un estado de ignorancia religiosa, los sacerdotes abandonaban a la feligresía y las iglesias, y las costumbres no eran las mejores. Durante 40 años Felipe fue el mejor catequista de Roma y logró transformar la ciudad. Su activo apostolado comenzó con la visita a hospitales, frecuentaba tiendas, almacenes, bancos y lugares públicos, exhortando a las personas a servir a Dios. Es patrono de los humoristas. Felipe recibió de Dios el don de la alegría y amabilidad. Como era tan simpático en su modo de tratar a la gente, se hacía fácilmente amigo de obreros, empleados, vendedores y niños de la calle. Una de sus preguntas más frecuentes era: ¿y cuándo vamos a empezar a volvernos mejores? También tuvo por amigos a varios cardenales y príncipes que lo estimaban por su gran sentido del humor y humildad. Se dedicaba a la oración y a las obras de misericordia. Además del apostolado, Felipe Neri solía pasar la noche en el pórtico de alguna iglesia o en las catacumbas de San Sebastián para entrar en profunda oración. Practicaba además las obras corporales de misericordia. En 1548, junto a su confesor y 15 laicos, fundó la Cofradía de la Santísima Trinidad, que se reunía para realizar ejercicios espirituales y socorrer a los peregrinos necesitados. Con ello fundó el célebre Hospital de Santa Trinità dei Pellegrini. Eucaristía y confesión. A los 36 años fue ordenado sacerdote. Fue a vivir a la iglesia de San Jerónimo de la Caridad, donde se dedicó a la confesión. Solía confesar desde la madrugada hasta el mediodía, algunas veces hasta la tarde, para atender a una multitud de penitentes de toda edad y condición social. Celebraba con gran devoción la misa diaria que muchos sacerdotes habían abandonado. Felipe tenía el don de la curación y devolvió la salud a muchos enfermos. Fue declarado santo en 1622 y en Roma lo consideraron como a su mejor catequista y director espiritual. Nuestro vicariato avanza mar adentro con la confianza en Jesús, buen maestro.

0: Bueno, vamos a compartir en esta mañana esta encíclica, otro numeral, de Magnifica Humanitas, sobre la cuestión de la persona humana en el tiempo de la inteligencia artificial. Por eso les estamos dando una abrebocas a cada uno de ustedes, para que usted, ya se la enviamos por allá a los grupos. Entonces ahora, para que usted la abra y va leyendo, mire, ahí se la envía. Ahí usted puede agrandar la letra al estilo que usted quiera. Dice el tercer numeral: con este espíritu, en 1991, León XIII publicó la encíclica Rerum Novarum, cuyo 135 aniversario celebramos este año con profunda gratitud. Con ese documento, mi querido predecesor impulsó aquella reflexión sobre la sociedad, la economía y la política que hoy llamamos doctrina social de la Iglesia. Y cuando algunos objetaban que la Iglesia no debía de desperdiciar energías en cuestiones mundanas, sino preocuparse por comunicar un mensaje de vida eterna, él respondía con realismo y sabiduría: el anuncio del Evangelio no puede olvidar la vida concreta de los pueblos. Vea qué tan bello esa respuesta de allí, imagínense, hace 135 años, el Papa León XIII, ¿no? A veces es la respuesta que nos dan él: solamente deben predicar sobre el reino de Dios. Pero el reino de Dios, ¿quién está? Está en los pueblos, las comunidades. Bueno, y después va a dar todo el soporte aquí para abajo. Han pasado muchas décadas desde entonces y el magisterio, los pastores, los teólogos y los fieles han seguido reflexionando sobre las cuestiones sociales a la luz del Evangelio. Hoy la doctrina social de la Iglesia es un patrimonio de sabiduría en el que encontramos principios para pensar, criterios para discernir y juzgar, y orientaciones concretas para actuar. Se fundamenta en la Sagrada Escritura y en la tradición y en el diálogo con las ciencias. Nos ayuda a leer con lucidez los desafíos del presente, identificando caminos adecuados para vivir un auténtico cristiano límpido, con alegría y al servicio del mundo. No es un conjunto estático de conceptos, sino un corpus vivo de verdades que custodia e interpreta la vocación de la humanidad a una vida plena y justa. A esta tradición viva deseo, por tanto, sumar mi voz, invocando la asistencia del Espíritu de Sabiduría que habita en el mundo desde su creación. Entonces, ahí dejamos este numeral. Mañana ya empezamos a leer todo esto. Solo lo que estamos leyendo, solamente la introducción. Ahora, las res nove de nuestro tiempo. Recordemos que el documento del Papa León XIII dice Rerum Novarum. Esta es res nove de nuestro tiempo. Entonces ahí los dejamos con ese abrebocas para que ustedes sigan interpelándose también. Y este es un documento que hoy decía el mismo Papa, es para ti, o sea, para cada uno que la leamos, nos apasionemos por ella. Y qué hermoso conocer la doctrina de nuestra Iglesia. Entonces, mire, hay que leer doctrina de la Iglesia, todos los documentos. El mismo Catecismo de la Iglesia Católica es doctrina de la Iglesia. El Concilio Vaticano II. Este año estamos celebrando los 60 años, porque de 60 años. Eso fue en el 62, y del 62 serían al 22, 50 años, 60 y como 64 años. O 64 añitos. Por eso el Papa León está tomando ahorita los documentos del Concilio Vaticano II, por retomar también pues la misma doctrina de la Iglesia. Bueno, ahora vamos a oír esta oración de las laudes. Vamos a orar por ti, oremos por nuestra Iglesia. Y mire, tan bonito, el Papa lo sacaba el documento el día de María, Madre de la Iglesia. Lo puso al público, a todo mundo, porque lo firmó por allá el 15 del mismo mes que celebrábamos, no recuerdo ese día que celebrábamos, pero con ese amor a la iglesia.
1: Señor, abre mis labios
0: y mi boca proclamará tu alabanza.
1: Gloria al Padre, y al Hijo, y al Espíritu Santo.
0: Como era en el principio, ahora y siempre, por los siglos de los siglos. Amén.
1: A Cristo, sacerdote eterno, démosle gloria.
0: A Cristo, sacerdote eterno, démosle gloria.
1: Del Señor es la tierra y cuanto la llena, el orbe y todos sus habitantes. Él la fundó sobre los mares, Él la afianzó sobre los ríos.
0: A Cristo, sacerdote eterno, démosle gloria.
1: ¿Quién puede subir al monte del Señor? ¿Quién puede estar en su recinto sacro?
0: A Cristo, sacerdote eterno, démosle gloria.
1: El hombre de manos inocentes y puro corazón, que no confía en los ídolos ni jura contra el prójimo en falso, ese recibirá la bendición del Señor, le hará justicia el Dios de salvación.
0: A Cristo, sacerdote eterno, démosle gloria.
1: Este es el grupo que busca al Señor, que viene a su presencia, a tu presencia, Dios de Jacob.
0: A Cristo, sacerdote eterno, démosle gloria.
1: Portones, alzad los dinteles, levantaos puertas antiguas, va a entrar el Rey de la Gloria.
0: A Cristo, sacerdote eterno, démosle gloria.
1: ¿Quién es ese Rey de la Gloria? El Señor, héroe valeroso, el Señor, héroe de la guerra.
0: A Cristo, sacerdote eterno, démosle gloria.
1: Portones, alzad los dinteles, levantaos puertas antiguas, va a entrar el Rey de la Gloria.
0: A Cristo, sacerdote eterno, démosle gloria.
1: ¿Quién es ese Rey de la Gloria? El Señor, Dios de los ejércitos, Él es el Rey de la Gloria.
0: A Cristo, sacerdote eterno, démosle gloria.
1: Gloria al Padre, y al Hijo, y al Espíritu Santo.
0: Como era en el principio, ahora y siempre, por los siglos de los siglos. Amén.
1: A Cristo, sacerdote eterno, démosle gloria.
0: Unámonos en este jueves a esta fiesta de la Iglesia, Jesucristo, sumo y eterno sacerdote. Él es el sumo, Él es el grande. Por eso hoy oramos por todos los sacerdotes del mundo entero. Oremos hoy por nuestro arzobispo, oremos por nuestro presbiterio de la arquidiócesis, por los diáconos permanentes, diáconos transitorios. Oramos también por todas las comunidades religiosas femeninas y masculinas. Oramos hoy por usted, querido laico, comprometido también, quienes nos colaboran en nuestras parroquias, allá en el EPAP, allá en el Consejo de Asuntos Económicos, a todas las personas que de una o de otra manera nos colocan su granito de arena. Oramos también, quiero orar en este día, por las personas que recibieron la hojita y han sido muy responsables y ya tienen todo vendido, y si no las han terminado hay que ir a terminar de venderlas, porque ya el domingo tenemos la rifa, ¿no? Todo eso tenemos que aprender a ser muy serios, ¿no? Yo recibí una hojita, ¿no? La responsabilidad, pues, que tengo que devolverla ya lista, solamente para ¿cómo va a ser el sorteo? Muy sencillo, solamente echamos los 1000 algo números que son y sacamos 3 boleticas. Así va a ser la rifa, rapidito, sin tanta, ¿cómo es que dicen? El que es de buenas, y ya, salió la primera rifa, la segunda y la tercera, y listos. Así la hacemos muy rápida, muy ágil, para que no tengamos que demorarnos mucho tiempo, y además, como lo vamos a hacer durante la celebración, pues para que no nos demoremos mucho, porque sé que todo eso a veces impacienta a la misma comunidad. Entonces, querida familia, vamos a orar por ustedes también. Eres tú nuestro pontífice, oh siervo glorificado, ungido por el Espíritu de entre los hombres llamado.
1: Eres tú nuestro pontífice, el que tendiste la mano a la mujer rechazada y al ciego desamparado.
0: Eres tú nuestro pontífice, el culto de los cristianos, tu palabra que acontece el cuerpo.
1: Eres tú nuestro pontífice, morirás en la cruz clavado y abrías la senda nueva detrás del velo rasgado.
0: eres tú nuestro pontífice, hoy junto al Padre sentado, hoy por la Iglesia intercedes, nacida de tu costado.
1: Eres tú nuestro pontífice, Cristo te glorificamos, que tu santo rostro encuentre dignos en ti nuestros cantos. Amén.
0: Ahora vamos a contemplar esta salmodia. Hoy es una fiesta grande en nuestra iglesia, sumo y eterno sacerdote. El Salmo 62, bueno, por aquí les vamos enseñando. Cada vez que hay una fiesta grande, entonces esta salmodia es como si fuera hoy un domingo. Siempre vamos a encontrar este Salmo 62, allí el cántico de Daniel y también el Salmo 92, me parece que es el Salmo 92 el que contemplamos nosotros en este día, Salmo 149. Entonces vamos a contemplar hoy, qué bello, es un salmo hermoso. El alma sedienta de Dios, madruga por Dios todo el que rechaza las obras de las tinieblas. Por la sangre de la cruz de Cristo, Dios reconcilió consigo todas las cosas, así las del cielo como las de la tierra.
1: Oh Dios, tú eres mi Dios, por ti madrugo, mi alma está sedienta de ti, mi carne tiene ansia de ti, como tierra reseca, agostada sin agua.
0: ¿Cómo te contemplaba en el santuario, viendo tu fuerza y tu gloria? Tu gracia vale más que la vida, te alabarán mis labios.
1: Toda mi vida te bendeciré y alzaré las manos invocándote. Me saciaré de manjares exquisitos y mis labios te alabarán jubilosos.
0: En el lecho me acuerdo de ti y velando medito en ti, porque fuiste mi auxilio. Y a la sombra de tus alas canto con júbilo. Mi alma está unida a ti y tu diestra me sostiene.
1: Gloria al Padre, y al Hijo, y al Espíritu Santo.
0: Como era en el principio, ahora y siempre, por los siglos de los siglos. Amén.
1: Por la sangre de la cruz de Cristo, Dios reconcilió consigo todas las cosas, así las del cielo como las de la tierra.
0: Ahora vamos a contemplar también este cántico del profeta Daniel. Recordemos que es una alabanza a toda la creación. Alabad al Señor, su siervo

0: Lluvia y rocío, bendecid al Señor. Vientos todos, bendecid al Señor.
1: Fuego y calor, bendecid al Señor. Frío y heladas, bendecid al Señor.
0: Rocíos y nevadas, bendecid al Señor. Témpanos y hielos, bendecid al Señor.
1: Escarchas y nieves, bendecid al Señor. Noche y día, bendecid al Señor.
0: Luz y tinieblas, bendecid al Señor. Rayos y nubes, bendecid al Señor.
1: Bendiga la tierra al Señor, ensálcelo con himnos por los siglos.
0: Montes y cumbres, bendecid al Señor. Cuanto germina en la tierra, bendiga al Señor.
1: Manantiales, bendecid al Señor. Mares y ríos, bendecid al Señor.
0: Cetáceos y peces, bendecid al Señor. Aves del cielo, bendecid al Señor.
1: Fieras y ganados, bendecid al Señor. Ensalzadlo con himnos por los siglos.
0: Hijos de los hombres, bendecid al Señor. Bendiga a Israel el Señor.
1: Sacerdotes del Señor, bendecid al Señor. Siervos del Señor, bendecid al Señor.
0: Almas y espíritus justos, bendecid al Señor. Santos y humildes de corazón, bendecid al Señor.
1: Ananías, Azarías y Misael, bendecid al Señor. Ensalzadlo con himnos por los siglos.
0: Bendigamos al Padre, al Hijo y al Espíritu Santo. Ensalcémoslo con himnos por los siglos.
1: Bendito el Señor en la bóveda del cielo, alabado y glorioso y ensalzado por los siglos.
0: Todo fue creado por Cristo y para Cristo.
1: Contemplemos ahora este Salmo 149, alegría de los santos, los hijos de la iglesia, nuevo pueblo de Dios, se alegran en su Rey, Cristo el Señor. Dios constituyó a Cristo cabeza del cuerpo de la iglesia y sometió todas las cosas bajo sus pies.
0: Cantad al Señor un cántico nuevo, resuene su alabanza en la asamblea de los fieles, que se alegre Israel por su Creador, los hijos de Sion por su Rey.
1: Alabad su nombre con danzas, cantadle con tambores y cítaras, porque el Señor ama a su pueblo y adorna con la victoria a los humildes.
0: Que los fieles festejen su gloria y canten jubilosos en filas, con vítores a Dios en la boca y espadas de dos filos en sus manos.
1: Para tomar venganza de los pueblos y aplicar el castigo a las naciones, sujetando a los reyes con argollas, a los nobles con esposas de hierro.
0: Ejecutar la sentencia dictada en su honor para todos los fieles.
1: Gloria al Padre, y al Hijo, y al Espíritu Santo.
0: Como era en el principio, ahora y siempre, por los siglos de los siglos. Amén.
1: Dios constituyó a Cristo cabeza del cuerpo de la iglesia y sometió todas las cosas bajo sus pies.
0: Continuamos con la lectura breve del libro de los Hebreos. Cristo, al entrar en este mundo, dice: no quisiste sacrificios ni ofrendas, pero me has preparado un cuerpo. No te complaciste en holocaustos ni en sacrificios por el pecado. Entonces yo exclamé: ya estoy aquí, oh Dios, para cumplir tu voluntad, pues así está escrito de mí en el rollo de la ley. Dice lo primero: no quisiste sacrificios, ni ofrendas, ni holocausto, ni sacrificios por el pecado, ni en ellos te complaciste. A pesar de todo ello, son ofrecidos según la ley. Pero enseguida dice: ya estoy aquí para cumplir tu voluntad. Con esto, abroga lo primero y establece lo segundo. En virtud de esta voluntad quedamos nosotros santificados por la oblación del cuerpo de Jesucristo, ofrecida una vez para siempre.
1: Aquí estoy, Dios mío, para hacer tu voluntad.
0: Aquí estoy, Dios mío, para hacer tu voluntad.
1: Lleva tu ley en las entrañas.
0: Para hacer tu voluntad.
1: Gloria al Padre, y al Hijo, y al Espíritu Santo.
0: Aquí estoy, Dios mío, para hacer tu voluntad.
1: Unámonos ahora a este cántico evangélico, orando hoy por cada uno de ustedes, queridas familias allá en casita, pidiéndole al Señor que nos anime, nos motive, y que hoy nosotros acojamos a Jesucristo, sumo y eterno sacerdote, en nuestro corazón, en nuestra vida. Él como el mediador entre el Padre.

0: Padre, y aquí la humanidad. Padre, que todos sean uno para que el mundo crea que tú me has enviado.
1: Bendito sea el Señor Dios de Israel, porque ha visitado y redimido a su pueblo, suscitándonos una fuerza de salvación en la casa de David su siervo, según lo había predicho desde antiguo por boca de sus santos profetas.
0: Es la salvación que nos libra de nuestros enemigos y de la mano de todos los que nos odian. Ha realizado así la misericordia que tuvo con nuestros padres, recordando su santa alianza y el juramento que juró a nuestro padre Abraham.
1: Para concedernos que, libres de temor, arrancados de la mano de los enemigos, le sirvamos con santidad y justicia en su presencia todos nuestros días.
0: Y a ti, niño, te llamarán profeta del Altísimo, porque irás delante del Señor a preparar sus caminos, anunciando a su pueblo la salvación, el perdón de sus pecados.
1: Por la entrañable misericordia de nuestro Dios, nos visitará el sol que nace de lo alto, para iluminar a los que viven en tiniebla y en sombra de muerte, para guiar nuestros pasos por el camino de la paz.
0: Gloria al Padre, y al Hijo, y al Espíritu Santo.
1: Como era en el principio, ahora y siempre, por los siglos de los siglos. Amén.
0: Padre, que todos sean uno, para que el mundo crea que tú me has enviado.
1: Continuamos orando con estas preces. Acudamos a Cristo, sacerdote del santuario verdadero, siempre dispuesto a interceder por nosotros, y digámosle confiados: escúchanos, Señor.
0: Escúchanos, Señor.
1: Jesús, Hijo de Dios vivo, concédenos a la luz de tu verdad, condúcenos a la luz de tu verdad.
0: Escúchanos, Señor.
1: Cristo, Verbo de Dios, que estás con el Padre desde siempre y hasta siempre, consagra a tu Iglesia en la unidad.
0: Escúchanos, Señor.
1: Jesús, ungido del Padre y del Espíritu Santo, santifica a tu Iglesia en la verdad.
0: Escúchanos, Señor.
1: Cristo, mediador de la nueva alianza, reviste de tu santidad a los sacerdotes para gloria del Padre.
0: Escúchanos, Señor.
1: Cristo, sabiduría de Dios, paz y reconciliación nuestra, que todos seamos un solo corazón y una sola alma en tu Iglesia.
0: Escúchanos, Señor.
1: Cristo, sacerdote eterno, glorificador del Padre, que nuestra oblación sea para ti alabanza de tu gloria eterna.
0: Escúchanos, Señor. En momento de silencio, cada uno presentemos nuestra vida a Jesús, sumo y eterno sacerdote, Él que es el mediador, digámosle que presente nuestras oraciones allí ante el Padre, para que todos seamos escuchados.

0: vamos a decir todos, escúchanos, Señor.
1: Escúchanos, Señor.
0: Unidos a Cristo, nuestro gran sacerdote, pidamos al Padre que su nombre sea siempre santificado. Padre nuestro que estás en el cielo, santificado sea tu nombre. Venga a nosotros tu reino, hágase tu voluntad en la tierra como en el cielo.
1: Danos hoy nuestro pan de cada día. Perdona nuestras ofensas, como también nosotros perdonamos a quienes nos ofenden. No nos dejes caer en la tentación y líbranos del mal.
0: Oremos, Dios nuestro, que para gloria tuya y salvación de todos los hombres constituye sumo y eterno sacerdote a tu Hijo Jesucristo, concede a quienes Él ha elegido como ministros suyos y administradores de sus sacramentos y de su Evangelio, la gracia de ser fieles en el cumplimiento de su ministerio. Por Jesucristo nuestro Señor.
1: Amén.

0: Bueno, ahora vamos a escuchar también esta catequesis, esta enseñanza sobre esta carta a los hebreos, allí donde se nos habla, donde hace referencia, dice, de la encíclica Mediator Dei del Papa Pío XII. Cristo sacerdote víctima. Por eso qué bonito que todos nosotros la acojamos. Bueno, recordarles a todos esa cartica a los hebreos que escuchábamos hoy, es donde nos habla sobre Jesucristo, sumo y eterno sacerdote, y no se considera que esta carta sea de Pablo, por eso es una cartica independiente. Entonces, qué bonito que todos nosotros también le tengamos un aprecio. Es una carta hermosa, bella, por esta carta, ya les digo, donde se habla de Jesucristo, el sumo y eterno sacerdote.
1: Es muy cierto que Jesucristo es sacerdote, pero no para sí mismo, sino para nosotros, porque presenta al Padre Eterno las plegarias y los anhelos religiosos de todo el género humano. Jesucristo es también víctima para todo, pero en favor nuestro, ya que sustituye al hombre pecador. Por esto, aquellas palabras del apóstol: tened entre vosotros los sentimientos propios de una vida en Cristo Jesús, exigen de todos los cristianos que reproduzcan en sí mismos, en cuanto lo permite la naturaleza humana, el mismo estado de ánimo que tenía nuestro Redentor cuando se ofrecía en sacrificio, la humilde sumisión del Espíritu, la adoración, el honor, la alabanza y la acción de gracias. Aquellas palabras exigen además a los cristianos que reproduzcan en sí mismos las condiciones de víctima, la abnegación propia según los preceptos del Evangelio y el voluntario y espontáneo ejercicio de la penitencia, el dolor y la expiación de los pecados. Exigen en una palabra nuestra muerte mística en la cruz con Cristo, para que podamos decir con San Pablo: estoy crucificado con Cristo.

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1: Son las 7:03.

0: Bueno, tenemos las 7 de la mañana con 8 minuticos y ahora vamos a permitir también que la palabra de Dios ilumine hoy nuestra existencia, nuestro proyecto, nuestro trabajo, nuestra labor, para todos los que ya van trabajando allá en el campo, quienes están allá, sacando la cebolla, le están haciendo todo el proceso para llevarla allí a la plaza de mercado, para todas las personas que están ya o ya van de camino al estudio, al trabajo. Bueno, a todos, el saludo para ustedes, querida familia, y por eso nos vamos a permitir que la palabra de Dios, como decía, dice el Evangelio de Lucas en este capítulo 24, Camino de Emaús, ardía nuestro corazón mientras el Señor nos hablaba.
1: Lectura del libro del Génesis. En el capítulo 22, del versículo 9 al 11. En aquellos días llegaron Abraham e Isaac al sitio que le había dicho Dios. Abraham levantó allí el altar y apiló la leña. Luego ató a su hijo Isaac y lo puso sobre el altar, encima de la leña. Entonces Abraham alargó la mano y tomó el cuchillo para degollar a su hijo. Pero el ángel del Señor le gritó desde el cielo: «Abraham, Abraham». Él contestó: «Aquí estoy». El ángel le ordenó: «No alargues la mano contra el muchacho ni le hagas nada. Ahora he comprobado que temes a Dios, porque no te has reservado a tu hijo, a tu único hijo». Abraham levantó los ojos y vio un carnero enredado por los cuernos en la maleza. Se acercó, tomó el carnero y lo ofreció en holocausto en lugar de su hijo. Abraham llamó a aquel sitio El Señor Ve, por lo que se dice aún hoy: en el monte el Señor es visto. El ángel del Señor llamó a Abraham por segunda vez desde el cielo y le dijo: «Juro por mí mismo, oráculo del Señor, por haber hecho esto, por no haberte reservado a tu hijo, tu único hijo, te colmaré de bendiciones y multiplicaré a tus descendientes como las estrellas del cielo y como la arena de la playa. Tus descendientes conquistarán las puertas de tus enemigos. Todas las naciones de la tierra se bendecirán. Bendecirán tu descendencia porque has escuchado mi voz». Palabra de Dios.
0: Te alabamos, Señor.
1: Nos unimos al Salmo 39. Aquí estoy, Señor, para hacer tu voluntad.
0: Aquí estoy, Señor, para hacer tu voluntad.
1: Tú no quieres sacrificios ni ofrendas, y en cambio me abriste el oído. No pides holocaustos ni sacrificios expiatorios. Entonces yo digo: aquí estoy.
0: Aquí estoy, Señor, para hacer tu voluntad.
1: Como está escrito en mi libro, para hacer tu voluntad. Dios mío, lo quiero y llevo tu ley en mis entrañas.
0: Aquí estoy, Señor, para hacer tu voluntad.
1: He proclamado tu justicia ante la gran asamblea. No he cerrado los labios, Señor, tú lo sabes. No me he guardado en el pecho la justicia. He contado tu fidelidad y tu salvación.
0: Aquí estoy, Señor, para hacer tu voluntad.
1: Alégrense y gocen contigo todos los que te buscan. Digan siempre: grande es el Señor, los que desean tu salvación.
0: Aquí estoy, Señor, para hacer tu voluntad. El Evangelio está tomado hoy de San Mateo, capítulo 26, versículos del 36 al 42. Jesús fue con sus discípulos a un huerto llamado Getsemaní y les dijo: «Siéntense aquí mientras voy allá a orar». Y llevándose a Pedro y a los dos discípulos de Zebedeo, empezó a sentir tristeza y angustia. Entonces les dijo: «Mi alma está triste hasta la muerte. Quédense aquí y velen conmigo». adelantándose en un poco, cayó rostro en tierra, lloraba diciendo: Padre mío, si es posible que pase de mí este cáliz, pero no se haga como yo quiero, sino como quieres tú. Y volvió a los discípulos y los encontró dormidos. Dijo a Pedro: ¿No han podido velar una hora conmigo? Velen y oren para no caer en tentación, pues el espíritu está pronto, pero la carne es débil. De nuevo se apartó por segunda vez y oraba diciendo: Padre mío, si este cáliz no puede pasar sin que yo lo beba, hágase tu voluntad. Palabra del Señor.
1: Gloria a ti, Señor Jesús.

Jesucristo, sumo y eterno sacerdote. Celebramos uno más de los misterios del Señor Jesucristo, que le reconoce su sacerdocio con dos calificativos: sumo y eterno. Sumo significa supremo, altísimo o que no tiene superior, y eterno, que no tiene principio ni fin. En cierta ocasión se hallaban reunidos en Eshet algunos de los ancianos, entre ellos el abad Juan el Enano, famoso ermitaño y abad del desierto de Egipto. Mientras estaban cenando, un ancianísimo sacerdote se levantó e intentó servirles, pero nadie, a excepción de Juan el Enano, quiso aceptar de él ni siquiera un vaso de agua. A los otros les extrañó bastante la actitud de Juan, y más tarde le dijeron: ¿cómo es que te has considerado digno de aceptar ser servido por ese santo varón? Y él respondió: bueno, vean, cuando yo ofrezco a la gente un trago de agua, me siento dichoso si aceptan. ¿Acaso me consideran capaz de entristecer a ese anciano, privándole del gozo de darme algo? Se destaca en esta historia la humildad, tanto del anciano sacerdote como del famoso abad Juan el Enano. La humildad es propia de personas grandes y valiosas, y por supuesto debe caracterizar también el sacerdocio. La palabra de Dios presenta dos acciones propias del ejercicio del sacerdocio. La primera es la obediencia de la fe. La tomamos del ejemplo de Abraham, que responde al pedido de Dios de ofrecerle en sacrificio a Isaac. La esperanza de las promesas divinas. Pero Abraham obedece con prontitud. En el momento mismo de sacrificar a su hijo, interviene Dios diciendo: ahora he comprobado que temes a Dios, porque no te has reservado a tu hijo, a tu único hijo. El Evangelio nos presenta también la obediencia de Jesús puesta a prueba en la hora de agonía por su muerte. Decía: mi alma está triste hasta la muerte, quédense aquí y velen conmigo. Y adelantándose un poco, cayó rostro en tierra y oraba diciendo: Padre mío, si es posible que pase de mí este cáliz, pero que no se haga como yo quiero, sino como quieres tú. Padre mío, si este cáliz no puede pasar sin que yo lo beba, hágase tu voluntad. La obediencia se mide en momentos trascendentales, como cuando a Abraham se le pide sacrificar a su hijo, o cuando a Jesús le llega la hora definitiva de entregar su vida enfrentando la cruz. Por eso, la obediencia es vista por Dios como un acto muy valioso y agradable. La obediencia, vivida desde el amor, no es pérdida, sino camino de fecundidad. Por haber hecho esto, le dice Dios a Abraham, te colmaré de bendiciones y multiplicaré tu descendencia. La segunda acción es el combate espiritual mediante la vigilancia y la oración para no caer en la tentación, pues el espíritu está pronto, pero la carne es débil. Si Jesús ante la cercanía de la cruz experimentó angustia y debilidad de la carne, mucho más nosotros. Ahí es el momento de dirigir la mirada al Padre diciendo: Padre mío, si es posible que pase de mí este cáliz. El combate espiritual del sacerdote lo da en primer lugar por cuidar su vida y su ministerio, pero también para cuidar a los que le han sido confiados a su pastoreo, inclusive mientras ellos duermen. Velar es permanecer, estar, acompañar. Orar es abrir el corazón a Dios. Jesucristo, sumo y eterno sacerdote, haz de tus sacerdotes obedientes en la fe y combatientes mediante la vigilancia y la oración. En el nombre del Padre, y del Hijo, y del Espíritu Santo. Amén.

y llegamos a este espacio de los avisos parroquiales. Estamos recordando que el día de hoy, jueves 28 de mayo, le corresponde ofrecer el Santo Rosario al sector San Martín de Porres. Recordamos que se está ofreciendo en el templo a las 6 de la tarde. Para el día de mañana, viernes 29 de mayo, le corresponde al sector San Mateo. Para el día sábado 30 de mayo, le corresponde a la vereda Lluviosos. Para el día domingo, último día del mes de mayo, le corresponde el ofrecimiento del Santo Rosario a la vereda El Llano. En la vereda Escalones, el día de hoy, jueves, y viernes, el día de mañana, se están reuniendo en la capilla de la vereda a las 6 de la tarde. Para el día sábado 30 de mayo, la persona que invita al ofrecimiento del Santo Rosario en la vereda de Escalones es la señora Matilde Joya y su familia.

Para la vereda de Pijaos en el sector San Pedro, el día de hoy se están reuniendo en la casa de la familia Celi Gil. A las 6 de la tarde también están haciendo el ofrecimiento del Santo Rosario.

Estamos agradeciendo por aquí al sector Minuto de Dios por las hermosas flores que están en el templo y en el oratorio. Gracias a ellos por este granito de arena, por impulsar y por alegrar y por embellecer nuestro templo con las flores. Recordamos que para el mes de junio le corresponde al sector San Mateo y las personas encargadas de hacer la recolección del dinero, Paula Flores Echeverría y Amanda Gil. En el mes de julio le corresponde al sector Santa Cecilia, las personas encargadas, Bernarda Vanegas Buitrago, Victoria Otálora, Teresa Niño Castillo y José Laureano García. En el mes de agosto le corresponde al sector Santo Tomás y Monserrate, las personas encargadas de la recolección del dinero, Elizabeth Bastidas, Rita Delia Castillo y Tito Vanegas López. Para el mes de septiembre, Colinas Santa Lucía y sector San Agustín, las personas encargadas de la recolección del dinero, Maribel López Alba y Rosita Huitrago. En el mes de octubre le corresponde al señor, a la Urbanización El Progreso, las personas encargadas de la recolección del dinero, Rosmira Parra y Sandra Suárez. En el mes de noviembre, el sector San Martín de Porres, las personas encargadas, Preseria Jiménez Parra, Nelly Chivatá y Bárbara Bautista.

Y llegamos a esta gran celebración que tenemos para el jueves de hoy en 8 días, la celebración del Corpus Christi. Si un día me dejas. Entonces, por acá nos dice que el altar número 0 es la decoración del templo y que las personas encargadas de hacer esta decoración, de adornar el templo, es el grupo de oración Jesús está vivo y Lazos de Amor Mariano. Óname. El altar número 1, lugar atrio de la iglesia. Y los encargados, catequistas Luis Albeiro Niño Niño, Gilma Otalora Parra, Nelly Chivata La Rota. Estudiante o niños que se preparan para el sacramento de la confirmación, padres de familia de los catequizandos y pastoral juvenil.

0: sería morir.
1: El altar número 2, lugar alcaldía municipal. Encargados, administración municipal, consejo municipal, personería, comisaría de familia, servimanantiales y policía nacional.
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1: El altar número 3, lugar casa de Laureano García Ramírez. Encargados, sector Santa Cecilia.
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1: Altar número 4, lugar puesto de salud. Encargados, Centro de Salud Santa Lucía.
2: Son las 7:33.
1: Altar número 5, casa de José de Moisés García Parra. Encargados, sectores Colina Santa Lucía, Urbanización El Progreso y San Agustín.
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1: El altar número 6, lugar el colegio. Personas encargadas, catequistas, María Margarita Vanegas Borda, Fernando García Rodríguez, Luz Mariela Rubio, María Elisea Parra Vanegas, padres de familia, catequizandos de los niños del sacramento de Eucaristía, padres de familia de catequizandos, rector, profesores y administrativos.
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1: El altar número 7, en lugar Santo Sepulcro. Las personas encargadas, vereda cuesta en medio, nazarenos y apóstoles.
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1: El altar número 8, lugar casa de Fructoso Bordalargo. Encargados, sector Jesús de Nazaret. El altar número 9, lugar Casa Evelia Bordaparra. Encargados, familia Bordaparra, Evelia Bordaparra, Rosa Borda, familia Jiménez Vanegas, familia Morales Vanegas y Ernesto Borda. El altar número 10, lugar Casa Vicente Niño Parra. Sectores San Martín de Porres, Santo Domingo y Santa María Reina. El altar número 11, lugar Ermita de Santa Lucía. Encargados, vereda El Llano y sectores San Mateo, Boquerón, Nuestra Señora de Fátima. El altar número 12, lugar, casa de la familia Sánchez Morales. Encargados, vereda Chipacatá y sectores Nuestra Señora del Rosario, Santa Isabel y San Francisco.
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1: El altar número 13, en la casa de la señora María del Carmen Gil Castillo. Encargados, vereda Lluviosos y sector San Felipe.
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1: El altar número 14, en la casa de John Freddy Chivatala Rota. Encargados, vereda Escalones, sectores Santo Tomás y Monserrate. Y el altar número 15, lugar Casa Cural. Encargados, vereda Pijaos y sector Minuto de Dios.

Y de esta manera hemos llegado al final de nuestro programa Al Día con Jesús, sin antes agradecerle a cada uno de ustedes por el momentico de oración, por el mensaje que nos compartió y por cada uno de sus oraciones. Dios los bendiga, los guarde, los colme de bendiciones y los esperamos a las 6 de la tarde acá en el templo para el ofrecimiento del Santo Rosario y la Sagrada Eucaristía para el día de mañana a las 6:30 de la mañana en el programa Al Día con Jesús. Recordemos que mañana tenemos el enlace con la emisora Ondas del Porvenir. Les deseamos a todos que tengan un lindo y hermoso día llenos de bendiciones, que Dios los acompañe y que sigan felices. Sonrían, sonrían, que Jesús los ama. Alcé mis ojos. Feliz y bendecido día para todos.

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1: Son las 8:02.
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0: Son las 8:48.
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1: Son las 9:02.

0: Son las 9:30.
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1: Son las 10:02.
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0: ¡Alegría! ¡Alegría para mi gente! Les dije que a partir de ahora pura música viejita, pura música viejita. Vamos a recordar lo que grabamos en el último, en el pasado CD. No me compares con nadie, esta canción que se llama... ¿Esto qué dice?
1: Son las 11:46.
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1: Son las 12 en punto.
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1: Es la 1:00 p.m.

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1: Son las 2:03.

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1: Son las 3:04.

0: Son las 3:45.
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1: Son las 4:02.
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1: Son las 5:04.
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poeta del pueblo, que escribía hermosos cuentos, y ahora resulta que es más grande con el paso del tiempo. Maestro, con su permiso.

0: Arpa, maestro, que me mata el sentimiento. Hoy estoy muy compungido y el corazón se me ensancha, porque en el sitio iracundo llamado Quebrada Blanca se marcharon para siempre en el bongo de la parca muchas vidas inocentes, buenas y tal vez malas, llevando consigo mismas su vivir y su esperanza, dejando para los suyos solo angustias en el alma y un poema de amargura para la historia colombiana. Bien quisiera con mis versos dibujar con mis palabras aquel fatídico día en que montaña y quebrada, en un formidable dúo movido por fuerza extraña, pusieron un grado más de dolor y de desgracia, marginamiento y olvido a mi linda tierra llana, dejándonos ahora sí atados de cuatro patas, porque el único culpable es el centro de mi patria, que solo ha sido promesas y siempre la misma vaina. El que no llora no mama, aunque esté junto a la mama. Mi llano nunca ha llorado, pues por él llora su hazaña. O ya pasaron por alto las épocas de añoranza, cuando valientes llaneros en el pantano de Vargas se jugaban el pellejo para gloria de mi patria y llegar a ser un día como hermanos en la casa, compartir el mismo suelo sin los distingos de casta. Pero todo ha sido adverso a la tierra de las garzas, y hoy recibe como pago indiferencia y nostalgia. Cuando precisa una ayuda, todos le dan la espalda, parece que se gozaran mirándonos en desgracia. Al que tanto se le debe, de esta forma se le paga. República independiente somos de nuestra patria. Tú tienes un potencial en tu flora y en tu fauna, y en el seno de tu tierra hay riquezas intocadas. ¿Y pa' quién más no serán, sino también pa' mi patria? Pero hoy se acuerdan de ti por tus potros y tus vacas, mas no se vean agraviados por otra nación extraña, porque ahí sí, llano bravío, ven a empuñar tu lanza pa' que nos corte la soga que aprieta nuestra garganta. Hoy al mirarte así yo no sé lo que me pasa, mi pecho se pone altivo y la sangre se me enrabia y el sentimiento llanero a todo mi ser embarga. Mas no te aflijas, llano mío, tú eres grande y no te ufanas, pues tu misma valentía ennoblece más tu raza. Brillas con luz muy propia, no con velas emprestadas, y el orgullo bien fundado hace grandes nuestras almas.
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1: Son las 6:02.
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0: Son las 6 con 17 minutos.
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1: Oramos por todos los que hemos sido llamados a vivir el sacerdocio. Oramos también por todos nosotros que hemos vivido en, o tenemos o hemos recibido el sacerdocio común para todos. Los misterios que vamos a contemplar en esta noche, hoy estamos a miércoles, son los misterios gloriosos. Ay, hoy estamos jueves, los misterios luminosos. Me quedé en el miércoles todavía.
2: El primer misterio luminoso es el bautismo de Jesús en el río Jordán. Ofrecemos este santo misterio por las intenciones del Papa, por nuestros hermanos enfermos, por la paz de Colombia y el mundo. Padre nuestro que estás en el cielo, santificado sea tu nombre. Venga a nosotros tu reino, hágase tu voluntad aquí en la tierra como en el cielo.
3: Danos hoy nuestro pan de cada día, perdona nuestras ofensas, como también nosotros perdonamos a los que nos ofenden. No nos dejes caer en tentación y líbranos del mal.
2: Dios te salve María, llena eres de gracia, el Señor está contigo, bendita tú eres entre todas las mujeres y bendito es el fruto de tu vientre Jesús.
3: Santa María, Madre de Dios, ruega Señora por nosotros los pecadores, ahora y en la hora de nuestra muerte. Amén.
2: Dios te salve María, llena eres de gracia, el Señor está contigo, bendita tú eres entre todas las mujeres y bendito es el fruto de tu vientre Jesús.
3: Santa María, Madre de Dios, ruega Señora por nosotros los pecadores, ahora y en la hora de nuestra muerte. Amén.
2: Dios te salve María, llena eres de gracia, el Señor está contigo, bendita tú eres entre todas las mujeres y bendito es el fruto de tu vientre Jesús.
3: Santa María, Madre de Dios, ruega Señora por nosotros los pecadores, ahora y en la hora de nuestra muerte. Amén.
2: Dios te salve María, llena eres de gracia, el Señor está contigo, bendita tú eres entre todas las mujeres y bendito es el fruto de tu vientre Jesús.
3: Santa María, Madre de Dios, ruega Señora por nosotros los pecadores, ahora y en la hora de nuestra muerte. Amén.
2: Dios te salve María, llena eres de gracia, el Señor está contigo, bendita tú eres entre todas las mujeres y bendito es el fruto de tu vientre Jesús.
3: Santa María, Madre de Dios, ruega Señora por nosotros los pecadores, ahora y en la hora de nuestra muerte. Amén.
2: Dios te salve María, llena eres de gracia, el Señor está contigo, bendita tú eres entre todas las mujeres y bendito es el fruto de tu vientre Jesús.
3: Santa María, Madre de Dios, ruega Señora por nosotros los pecadores, ahora y en la hora de nuestra muerte. Amén.
2: Dios te salve María, llena eres de gracia, el Señor está contigo, bendita tú eres entre todas las mujeres y bendito es el fruto de tu vientre Jesús.
3: Santa María, Madre de Dios, ruega Señora por nosotros los pecadores, ahora y en la hora de nuestra muerte. Amén.
2: Dios te salve María, llena eres de gracia, el Señor está contigo, bendita tú eres entre todas las mujeres y bendito es el fruto de tu vientre Jesús.
3: Santa María, Madre de Dios, ruega Señora por nosotros los pecadores, ahora y en la hora de nuestra muerte. Amén.
2: Dios te salve María, llena eres de gracia, el Señor está contigo, bendita tú eres entre todas las mujeres y bendito es el fruto de tu vientre Jesús.
3: Santa María, Madre de Dios, ruega Señora por nosotros los pecadores, ahora y en la hora de nuestra muerte. Amén.
2: Dios te salve María, llena eres de gracia, el Señor está contigo, bendita tú eres entre todas las mujeres y bendito es el fruto de tu vientre Jesús.
3: Santa María, Madre de Dios, ruega Señora por nosotros los pecadores, ahora y en la hora de nuestra muerte. Amén.
2: Gloria al Padre, gloria al Hijo y gloria al Espíritu Santo.
3: Como era en un principio, ahora y siempre, por los siglos de los siglos. Amén. Oh Jesús mío, perdona todos nuestros pecados, líbranos del fuego del infierno, lleva al cielo a todas las almas, especialmente a las más necesitadas de vuestra infinita misericordia. Amén.
2: Sagrado corazón de Jesús,
3: en ti confío.
2: Sagrado corazón de Jesús,
3: en ti confío.
2: Espíritu Santo,
3: ilumínanos y santifícanos.
2: Espíritu Santo,
3: ilumínanos y santifícanos. Todos los santos y santas de la corte celestial,
2: rogad por nosotros.

0: El segundo misterio luminoso es el milagro que hizo nuestro Señor Jesucristo a las bodas de Caná. Padre nuestro.
1: Padre nuestro que estás en el cielo, santificado sea tu nombre. Venga a nosotros tu reino. Hágase tu voluntad en la tierra como en el cielo.
0: Danos hoy nuestro pan de cada día. Perdona nuestras ofensas como también nosotros perdonamos a los que nos ofenden. No nos dejes caer en tentación y líbranos del mal. Amén.
1: Dios te salve María, llena eres de gracia, el Señor es contigo. Bendita tú eres entre todas las mujeres. Bendito el fruto de tu vientre, Jesús.
0: Santa María, Madre de Dios, ruega por nosotros los pecadores, ahora y en la hora de nuestra muerte. Amén.
1: Dios te salve María, llena eres de gracia, el Señor es contigo. Bendita tú eres entre todas las mujeres. Bendito el fruto de tu vientre, Jesús.
0: Santa María, Madre de Dios, ruega por nosotros los pecadores, ahora y en la hora de nuestra muerte. Amén.
1: Dios te salve María, llena eres de gracia, el Señor es contigo. Bendita tú eres entre todas las mujeres. Bendito el fruto de tu vientre, Jesús.
0: Santa María, Madre de Dios, ruega por nosotros los pecadores, ahora y en la hora de nuestra muerte. Amén.
1: Dios te salve María, llena eres de gracia, el Señor es contigo. Bendita tú eres entre todas las mujeres. Bendito el fruto de tu vientre, Jesús.
0: Santa María, Madre de Dios, ruega por nosotros los pecadores, ahora y en la hora de nuestra muerte. Amén.
1: Dios te salve María, llena eres de gracia. El Señor es contigo. Bendita tú eres entre todas las mujeres. Bendito el fruto de tu vientre, Jesús.
0: Santa María, Madre de Dios, ruega por nosotros los pecadores, ahora y en la hora de nuestra muerte. Amén.
1: Dios te salve María, llena eres de gracia, el Señor es contigo. Bendita tú eres entre todas las mujeres. Bendito el fruto de tu vientre, Jesús.
0: Santa María, Madre de Dios, ruega por nosotros los pecadores, ahora y en la hora de nuestra muerte. Amén.
1: Dios te salve María, llena eres de gracia, el Señor es contigo. Bendita tú eres entre todas las mujeres. Bendito el fruto de tu vientre, Jesús.
0: Santa María, Madre de Dios, ruega por nosotros los pecadores, ahora y en la hora de nuestra muerte. Amén.
1: Dios te salve María, llena eres de gracia, el Señor es contigo. Bendita tú eres entre todas las mujeres. Bendito el fruto de tu vientre, Jesús.
0: Santa María, Madre de Dios, ruega por nosotros los pecadores, ahora y en la hora de nuestra muerte. Amén.
1: Dios te salve María, llena eres de gracia, el Señor es contigo. Bendita tú eres entre todas las mujeres. Bendito el fruto de tu vientre, Jesús.
0: Santa María, Madre de Dios, ruega por nosotros los pecadores, ahora y en la hora de nuestra muerte. Amén.
1: Dios te salve María, llena eres de gracia, el Señor es contigo. Bendita tú eres entre todas las mujeres. Bendito el fruto de tu vientre, Jesús.
0: Gloria a Santa María, Madre de Dios, ruega por nosotros los pecadores, ahora y en la hora de nuestra muerte. Amén.
1: Gloria al Padre, al Hijo y al Espíritu Santo.
0: Como era en el principio, ahora y siempre, por los siglos de los siglos. Amén. Oh Jesús mío, perdona nuestros pecados. Líbranos del fuego del infierno y lleva al cielo a todas las almas, especialmente las más necesitadas de tu infinita misericordia. Amén. Sagrado corazón de Jesús,
1: en ti confío.
0: Sagrado corazón de Jesús,
1: en ti confío.
0: Sagrado corazón de Jesús,
1: en ti confío.
0: Espíritu Santo,
1: ilumínanos y santifícanos.
0: Espíritu Santo,
1: ilumínanos y santifícanos.
0: Espíritu Santo,
1: ilumínanos y santifícanos.
0: Virgen de Guadalupe,
1: ruega por nosotros.
0: Virgen de Chiquinquirá,
1: ruega por nosotros.
0: Virgen del Milagro,
1: ruega por nosotros.
0: San José,
1: ruega por nosotros.
0: Santa Lucía,
1: ruega por nosotros.
0: Pues soy de los pecadores el consuelo y la alegría.
1: Oh Madre clemente y pía, escuchad nuestros clamores.

0: En el tercer misterio contemplamos el anuncio del reino de Dios, invitándonos a la conversión. Padre nuestro que estás en los cielos, santificado sea en tu nombre. Venga a nosotros tu reino, hágase tu voluntad, así en la tierra como en el cielo.
1: Danos hoy nuestro pan de cada día, perdona nuestras ofensas como también nosotros perdonamos a los que nos ofenden. No nos dejes caer en la tentación, líbranos del mal. Amén.
0: Dios te salve María, llena eres de gracia, Señor está contigo. Bendita tú eres entre todas las mujeres, bendito es el fruto de tu vientre, Jesús.
1: Santa María, Madre de Dios, ruega por nosotros los pecadores, ahora y en la hora de nuestra muerte. Amén.
0: Dios te salve María, llena eres de gracia, Señor está contigo. Bendita tú eres entre todas las mujeres, bendito es el fruto de tu vientre, Jesús.
1: Santa María, Madre de Dios, ruega por nosotros los pecadores, ahora y en la hora de nuestra muerte. Amén.
0: Dios te salve María, llena eres de gracia, Señor está contigo. Bendita tú eres entre todas las mujeres, bendito es el fruto de tu vientre, Jesús.
1: Santa María, Madre de Dios, ruega por nosotros los pecadores, ahora y en la hora de nuestra muerte. Amén.
0: Dios te salve María, llena eres de gracia, Señor está contigo. Bendita tú eres entre todas las mujeres, bendito es el fruto de tu vientre, Jesús.
1: Santa María, Madre de Dios, ruega por nosotros los pecadores, ahora y en la hora de nuestra muerte. Amén.
0: Dios te salve María, llena eres de gracia, Señor está contigo. Bendita tú eres entre todas las mujeres, bendito es el fruto de tu vientre, Jesús.
1: Santa María, Madre de Dios, ruega por nosotros los pecadores, ahora y en la hora de nuestra muerte. Amén.
0: Dios te salve María, llena eres de gracia, Señor está contigo. Bendita tú eres entre todas las mujeres, bendito es el fruto de tu vientre, Jesús.
1: Santa María, Madre de Dios, ruega por nosotros los pecadores, ahora y en la hora de nuestra muerte. Amén.
0: Dios te salve María, llena eres de gracia, Señor está contigo. Bendita tú eres entre todas las mujeres, bendito es el fruto de tu vientre, Jesús.
1: Santa María, Madre de Dios, ruega por nosotros los pecadores, ahora y en la hora de nuestra muerte. Amén.
0: Dios te salve María, llena eres de gracia, Señor está contigo. Bendita tú eres entre todas las mujeres, bendito es el fruto de tu vientre, Jesús.
1: Santa María, Madre de Dios, ruega por nosotros los pecadores, ahora y en la hora de nuestra muerte. Amén.
0: Dios te salve María, llena eres de gracia, Señor está contigo. Bendita tú eres entre todas las mujeres, bendito es el fruto de tu vientre, Jesús.
1: Santa María, Madre de Dios, ruega por nosotros los pecadores, ahora y en la hora de nuestra muerte. Amén.
0: Dios te salve María, llena eres de gracia, Señor está contigo. Bendita tú eres entre todas las mujeres, bendito es el fruto de tu vientre, Jesús.
1: Santa María, Madre de Dios, ruega por nosotros los pecadores, ahora y en la hora de nuestra muerte. Amén.
0: Gloria al Padre, gloria al Hijo, gloria al Espíritu Santo.
1: Como era al principio, ahora y siempre, por los siglos de los siglos. Amén.
0: Oh, mi buen Jesús, perdona nuestros pecados, líbranos del fuego del infierno, al cielo a todas las almas, especialmente a las más necesitadas de tu infinita misericordia. Amén. Sagrado corazón de Jesús,
1: en vos confío.
0: Sagrado corazón de Jesús,
1: en vos confío.
0: Sagrado corazón de Jesús,
1: en vos confío.
0: Oh María sin pecado concebida,
1: rogar por nosotros.
0: Oh María sin pecado concebida,
1: rogar por nosotros.
0: Oh María sin pecado concebida,
1: rogar por nosotros.
0: Espíritu Santo,
1: ilumínanos y santifícanos. Ilumínanos y santifícanos. Rogar por nosotros.

0: El cuarto misterio y la transfiguración de nuestro Señor Jesucristo en el monte Tabor.
1: Padre nuestro que estás en el cielo, santificado sea tu nombre. Venga a nosotros tu reino, hágase tu voluntad en la tierra como en el cielo.
0: Danos hoy nuestro pan de cada día, perdona nuestras ofensas, como también nosotros perdonamos a los que nos ofenden, no nos dejes caer en la tentación y líbranos del mal.
1: Dios te salve María, llena eres de gracia, el Señor está contigo. Bendita tú eres entre todas las mujeres y bendito es el fruto de tu vientre, Jesús.
0: Santa María, Madre de Dios, ruega, Señora, por nosotros, pecadores, ahora y en la hora de nuestra muerte. Amén.
1: Dios te salve, María, llena eres de gracia, el Señor está contigo. Bendita tú eres entre todas las mujeres y bendito es el fruto de tu vientre, Jesús.
0: Santa María, Madre de Dios, ruega, Señora, por nosotros, pecadores, ahora y en la hora de nuestra muerte. Amén.
1: Dios te salve María, llena eres de gracia, el Señor está contigo. Bendita tú eres entre todas las mujeres y bendito es el fruto de tu vientre, Jesús.
0: Santa María, Madre de Dios, ruega, Señora, por nosotros, pecadores, ahora y en la hora de nuestra muerte. Amén.
1: Dios te salve María, llena eres de gracia, el Señor está contigo. Bendita tú eres entre todas las mujeres y bendito es el fruto de tu vientre, Jesús.
0: Santa María, Madre de Dios, ruega, Señora, por nosotros, pecadores, ahora y en la hora de nuestra muerte. Amén.
1: Dios te salve María, llena eres de gracia, el Señor está contigo. Bendita tú eres entre todas las mujeres y bendito es el fruto de tu vientre, Jesús.
0: Santa María, Madre de Dios, ruega, Señora, por nosotros, pecadores, ahora y en la hora de nuestra muerte. Amén.
1: Dios te salve María, llena eres de gracia, el Señor está contigo. Bendita tú eres entre todas las mujeres y bendito es el fruto de tu vientre, Jesús.
0: Santa María, Madre de Dios, ruega, Señora, por nosotros, pecadores, ahora y en la hora de nuestra muerte. Amén.
1: Dios te salve María, llena eres de gracia, el Señor está contigo. Bendita tú eres entre todas las mujeres y bendito es el fruto de tu vientre, Jesús.
0: Santa María, Madre de Dios, ruega, Señora, por nosotros pecadores, ahora y en la hora de nuestra muerte. Amén.
1: Dios te salve María, llena eres de gracia, el Señor está contigo. Bendita tú eres entre todas las mujeres y bendito es el fruto de tu vientre, Jesús.
0: Santa María, Madre de Dios, ruega, Señora, por nosotros pecadores, ahora y en la hora de nuestra muerte. Amén.
1: Dios te salve María, llena eres de gracia, el Señor está contigo. Bendita tú eres entre todas las mujeres y bendito es el fruto de tu vientre, Jesús.
0: Gloria, Santa María, Madre de Dios, ruega, Señora, por nosotros pecadores, ahora y en la hora de nuestra muerte. Amén.
1: Gloria al Padre, al Hijo y al Espíritu Santo,
0: como era en un principio, ahora y siempre, por los siglos de los siglos. Amén. Oh Jesús, Jesús, perdona nuestros pecados, líbranos del fuego del infierno, lleva al cielo a todas las almas, especialmente las más necesitadas de vuestra infinita misericordia. Amén. El Rosario de María nos libre de todo mal.
1: Alabemos noche y día a la Reina Celestial.
0: Y con ella alabemos a la Santísima Trinidad. Nuestra Señora del Rosario,
1: ruega por nosotros.
0: Nuestra Señora del Rosario,
1: ruega por nosotros.
0: Santa Lucía,
1: ruega por nosotros.
0: Santa Bárbara,
1: ruega por nosotros.
0: Nuestra Señora de Fátima,
1: ruega por nosotros.
0: Sagrado Corazón de Jesús,
1: en ti confío.
0: Sagrado Corazón de Jesús,
1: en ti confío.
0: Todos los santos y santas de Dios,
1: rogad por nosotros.
2: El quinto misterio es la institución de la Sagrada Eucaristía. Padre nuestro que estás en el cielo, santificado sea tu nombre, venga a nosotros tu reino, hágase su voluntad en la tierra como en el cielo.
3: Danos hoy nuestro pan de cada día, perdona nuestras ofensas como también nosotros perdonamos a los que nos ofenden. No nos dejes caer de tentación y líbranos de todo mal. Amén.
2: Dios te salve María, llena eres de gracia, el Señor es contigo, bendita tú eres entre todas las mujeres y bendito es el fruto de tu vientre, Jesús.
3: Santa María, Madre de Dios, ruega por nosotros pecadores, ahora y en la hora de nuestra muerte. Amén.
2: Dios te salve María, llena eres de gracia, Señor es contigo, bendita tú eres entre todas las mujeres y bendito es el fruto de tu vientre, Jesús.
3: Santa María, Madre de Dios, ruega por nosotros pecadores, ahora y en la hora de nuestra muerte. Amén.
2: Dios te salve María, llena eres de gracia, Señor es contigo, bendita tú eres entre todas las mujeres y bendito es el fruto de tu vientre, Jesús.
3: Santa María, Madre de Dios, ruega por nosotros pecadores, ahora y en la hora de nuestra muerte. Amén.
2: Dios te salve María, llena eres de gracia, Señor es contigo, bendita tú eres entre todas las mujeres y bendito es el fruto de tu vientre, Jesús.
3: Santa María, Madre de Dios, ruega por nosotros pecadores, ahora y en la hora de nuestra muerte. Amén.
2: Dios te salve María, llena eres de gracia, Señor es contigo, bendita tú eres entre todas las mujeres y bendito es el fruto de tu vientre, Jesús.
3: Santa María, Madre de Dios, ruega por nosotros pecadores, ahora y en la hora de nuestra muerte. Amén.
2: Dios te salve María, llena eres de gracia, Señor es contigo, bendita tú eres entre todas las mujeres y bendito es el fruto de tu vientre, Jesús.
3: Santa María, Madre de Dios, ruega por nosotros pecadores, ahora y en la hora de nuestra muerte. Amén.
2: Dios te salve María, llena eres de gracia, Señor es contigo, bendita tú eres entre todas las mujeres y bendito es el fruto de tu vientre, Jesús.
3: Santa María, Madre de Dios, ruega por nosotros pecadores, ahora y en la hora de nuestra muerte. Amén.
2: Dios te salve María, llena eres de gracia, el Señor es contigo, bendita tú eres entre todas las mujeres.

0: Gloria al Padre, gloria al Hijo y gloria al Espíritu Santo.
1: Como era en un principio, ahora y siempre, por los siglos de los siglos. Amén.
0: Oh Jesús mío, perdona nuestros pecados, líbranos del fuego del infierno. Lleva al cielo a todas las almas, especialmente a las más necesitadas de infinita misericordia.
1: Amén.
0: Virgen del Milagro,
1: ruega por nosotros.
0: Virgen de Santa Lucía,
1: ruega por nosotros.
0: Virgen de Chiquinquirá,
1: ruega por nosotros.
0: San Martín de Porres,
1: ruega por nosotros.
0: San José,
1: ruega por nosotros.
0: Todos los santos y santas del cielo,
1: rogar por nosotros.
2: Oremos en esta noche por todas las intenciones del Santo Padre, el Papa León. Oramos por cada uno de ustedes quienes han venido a vivir este Santo Rosario. Oramos por este sector también de San Martín de Porres. Oramos por nuestros hermanos enfermos y de cada uno de ustedes quienes han venido a vivir este encuentro. Padre nuestro que estás en el cielo, santificado sea tu nombre. Venga a nosotros tu reino, hágase tu voluntad en la tierra como en el cielo.
3: Danos hoy nuestro pan de cada día, perdona nuestras ofensas, como también nosotros perdonamos a los que nos ofenden. No nos dejes caer en tentación y líbranos del mal.
2: Dios te salve María, llena eres de gracia, el Señor es contigo. Bendita tú eres entre todas las mujeres, y bendito es el fruto de tu vientre, Jesús.
3: Santa María, Madre de Dios, ruega por nosotros pecadores, ahora y en la hora de nuestra muerte. Amén.
2: Dios te salve María, llena eres de gracia, el Señor es contigo. Bendita tú eres entre todas las mujeres, y bendito es el fruto de tu vientre, Jesús.
3: Santa María, Madre de Dios, ruega por nosotros pecadores, ahora y en la hora de nuestra muerte. Amén.
2: Dios te salve María, llena eres de gracia, el Señor es contigo. Bendita tú eres entre todas las mujeres, y bendito es el fruto de tu vientre, Jesús.
3: Santa María, Madre de Dios, ruega por nosotros pecadores, ahora y en la hora de nuestra muerte. Amén.
2: Gloria al Padre, y al Hijo, y al Espíritu Santo.
3: Como era en el principio, ahora y siempre, por los siglos de los siglos. Amén.
2: Dios te salve, Reina y Madre, Madre de misericordia, vida, dulzura y esperanza nuestra. Dios te salve, a ti clamamos los desterrados hijos de Eva. A ti suspiramos gimiendo, llorando en este valle de lágrimas. Ea pues, Señora, abogada nuestra, vuelva a nosotros tus ojos misericordiosos. Después de este destierro, muéstranos a Jesús, fruto bendito de tu vientre, oh clemente, oh piadosa, oh dulce Virgen María. Ruega por nosotros, Santa Madre de Dios, para que seamos dignos de alcanzar las promesas y gracias de nuestro Señor Jesucristo. Bendita sea tu pureza, eternamente lo sea, pues todo un Dios se recrea en tan graciosa belleza. A ti, celestial princesa, Virgen Sagrada María, yo te ofrezco en esta noche alma, vida y corazón. Mírame con compasión, no me dejes, Madre mía. Bajo tu amparo nos acogemos, Santa Madre de Dios. No desprecie las oraciones que te dirigimos en nuestras necesidades. Antes bien, líbranos de todo peligro, oh Virgen gloriosa y bendita. Amén. Ahora los invitamos a vivir la Sagrada Eucaristía.

0: Bueno, unámonos por ustedes, querido sector San Martín de Porres. Nos unimos hoy para pedir por la salud de todos los habitantes del sector de San Martín de Porres. Oramos también por nuestros hermanos enfermos, Luz Herminda Niño, Luis Eduardo Sierra Chivatá, Ana Lucía Bastidas, Vicente Ferrer Niño Parra, Angélica Alba, José Niño, Julián García Luis, Cecilia Morales Bautista. Oramos ustedes, por ustedes quienes han colaborado, Angélica Alba, Lucila Castellanos, Carmen Sabanegas, Eleodoro Luis, Ana Celia Buitrago, Francisco Sierra, Estela Alba, Jairo Niño, Jesús Niño, Hernán Alba, Yolanda Rodríguez, Verónica de Niño, Jessica de Niño, Eleodoro Luis Vanegas, Luis Eduardo Largo, Otoniel Moreno, Marcela Castillo, Belsamina Moreno, Gina Chivatá, Yuber Jiménez, Araceli Parra García, Ernesto Borda, Rosa Bastidas, Bárbara Bautista Gil, familia Ortiz Ramírez, familia Sierra Gil, familia Mojica Martínez, familia La Rota García, Nelly Chivatá La Rota, NS Comunicaciones, Vicente Ferrer Niño Parra. Oramos por sus familias, oramos por sus vidas y le pedimos al Señor en este día que nos ayude a vivir también en comunidad, en comunión. En el nombre del Padre y del Hijo y del Espíritu Santo.
1: Amén.
0: El Dios de la vida, que ha resucitado a Jesucristo rompiendo las ataduras de la muerte, estén con todos ustedes.
2: Y con tu espíritu.
0: En este día en que celebramos esta fiesta de Jesucristo, sumo y eterno sacerdote, por eso unámonos hoy para pedir perdón de nuestras falencias, de nuestras equivocaciones, y qué hermoso experimentar la alegría, el gozo de nuestro amado Dios.

0: Yo confieso ante Dios Todopoderoso y ante ustedes, hermanos, que he pecado mucho de pensamiento, palabra, obra y omisión. Por mi culpa, por mi gran culpa. Por eso ruego a Santa María, siempre Virgen, a los ángeles, a los santos y a ustedes, hermanos, que intercedan por mí ante Dios nuestro Señor. Dios Todopoderoso, tenga misericordia de nosotros, perdone nuestros pecados y nos lleve a la vida eterna.
1: Amén.

Oh Dios, que para gloria tuya y salvación del género humano, constituiste a tu Hijo único, sumo y eterno sacerdote, concede por la acción del Espíritu Santo, a quienes Él eligió para ministros y dispensadores de sus misterios, la gracia de ser fieles en el cumplimiento del ministerio recibido por nuestro Señor Jesucristo.